Tú sabes que siempre, siempre en el mundo hay alguien con quien compartir, alguien a quien amar, alguien a quien darle cariño y alguien en quien confiar. Solo es cuestión de poner en perspectiva qué quieres hacer, a dónde quieres ir y cuán lejos está la meta que tú quieres alcanzar. Y sabes que con fe, esperanza y mucha tenacidad, tú lo vas a lograr. Abrimos esta segunda hora de la mano de Pedro Capó aquí en Nocturno por Fidelity.

Un día, yo no sé cuándo va a ser ese día, pero sí sé que un día tú vas a mirar atrás y te vas a dar cuenta que todas aquellas cosas que casicito estuvieron a menos nada de destruirte, también fueron las que se convirtieron y las que terminaron construyendo la mejor versión de lo que tú eres hoy. Eso va a pasar

Créemelo o no, la vida está llena, repleta de últimas veces y nunca, nunca avisa cuándo será esa última vez. Así que ojalá que por la razón que sea, pero no te quedes con nada por decir y mucho menos te quedes con algo que tener que demostrar.

duele, traigo una pena. Aquí tenías a Franco De Vita sonando para ti en el 95.7 Fidelity Nocturno, 8:47 en nuestro reloj. Estaba dedicada a ti. A ti a quien le hablo. Y parece, solo parece que no escuchas.

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Y no es que literalmente nos vayamos a morir, pero en tu vida y la mía hay personas que por la razón que sea son tan y tan importantes que su presencia siempre nos hace falta. Yo soy Laura Rosado en esta tercera hora, aquí en Fidelity Nocturno, tocando tu corazón con la música de Ahí Está, Ahí La Tienes. Él es Ricky Martin y Living La Vida Loca.

Tú sabes que no importa la edad que yo tenga, aún tengo muchos sueños que quisiera convertir en realidad. Algunos los lograré hacer realidad, otros no. Y creo que dentro de los sueños que no lograré hacer realidad está ese de sentir que el amor que tengo por ti es recíproco, sentir que tú me amas en mis sueños y que como me amas en mis sueños, tengo la libertad de dedicarte todo el amor, todo el sentimiento que hay dentro de mí.

0: tu amor.
1: Tú sabes que hay decisiones y hay caminos que parecen interminables hasta que un día de pronto nos damos cuenta que no eran interminables porque ya habíamos caminado la mitad de ese camino, que es más de la mitad que ya casi estamos llegando. Soñar no siempre es avanzar en línea recta. A veces soñar implica insistir, confiar y seguir aunque el horizonte todavía no esté claro. Las metas no desaparecen cuando dudamos. Las metas solo esperan a que volvamos a creer que tenemos la capacidad de alcanzar esas mismas metas, porque mientras sigamos caminando hacia lo que amamos, incluso hasta el océano más grande acaba abriéndose delante de ti y de mí. Solo es cuestión de avanzar.

Ok, ¿qué es una promesa? ¿O dónde vive una promesa? Te prometo que voy a hacer tal cosa, te prometo que no lo vuelvo a hacer, te prometo. Cuando dices te prometo, estamos hablando en futuro. Los recuerdos se quedan atrás. Atrás y en el corazón, en el alma, en la piel. Prometer es fácil cuando todo en el mundo parece posible y que tenemos la capacidad de lograrlo. Pero recordar implica cargar con lo que ya fue, implica cargar con lo que dolió y con lo que por la razón que sea ya no tiene la capacidad de volver. Aún así, son los recuerdos los que nos construyen, los que nos enseñan a amar mejor y a entender quiénes somos. Muchas veces duelen, sí, pero nos recuerdan que hubo algo tan real en algún momento en nuestra vida que mereció quedarse para siempre. Quizá por eso lo llamamos recuerdo. Alexandre Pires, ámame, aquí en Fidelity.

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Si tú pudieras recordar por un momento, volver al pasado y recordar esa mirada, recordar esos ojos y pedirle a la vida que por un solo momento esos ojos vuelvan a verte una vez más, a verte no, a mirarte, ¿cómo te gustaría que esos ojos te recordaran? No te pregunto cómo los vas a recordar tú, te pregunto cómo te gustaría que esos ojos de esa persona que por la razón que sea ya no está, ¿cómo te gustaría que esos ojos te recordaran? Yo soy Laura Rosado, te doy la bienvenida a esta nueva hora, aquí en Nocturno, en Fidelity.

Tú sabes que hay momentos en tu vida y en la mía en los que de pronto, por más gente que haya a nuestro alrededor, nos sentimos vacíos, nos sentimos perdidos, nos sentimos completamente solos, como si no le importáramos a nadie y como si nadie nos escuchara, como si nadie nos comprendiera. Pero me permito recordarte, quizá estás viviendo uno de esos momentos ahora mismo. Y estaría bien nice el que de pronto recordaras quién es la persona que más te ha ayudado en esta vida, quién es la persona a la que más le debes, quién es la persona con la que tienes una deuda que todavía no has terminado ni terminaremos nunca, nunca de pagar. Esa persona o el recuerdo de esa persona no puede convertirse en este momento en nuestro mejor guía. Piénsalo, ¿qué aprendiste de esa persona?

Muchas veces el decir adiós, el decir hasta luego, el despedirnos, podría ser también una manera de querer. A veces amar es soltar, es confiar, es desear que el otro siga viviendo. Claro que sí. Incluso cuando ni tú ni yo ya formamos parte de lo que es su vida, de lo que es su camino. Y eso también es parte de

0: Si yo te pregunto quién tú eres, ¿qué tú me respondes? Pues mira, Laura, yo soy José, soy Carmen, soy Heriberto, soy... No. Y si yo voy más allá y si te pregunto de nuevo, ¿quién tú eres por dentro? ¿Qué me dirías? Porque responder quiénes somos no sucede así como que de golpe y porrazo. Es caernos, es levantarnos, es cuestionarnos, es tratar de encontrar mucho más allá de lo que los demás ven en nosotros, lo que nosotros estamos viendo dentro de nosotros. A veces duele adentro, pero solo así entendemos de dónde venimos y hacia dónde queremos ir. ¿Cuál es nuestro destino? ¿Cuál es nuestro camino? El viaje no va a ser fácil, pero sí necesario porque al menos yo creo que cuando
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Mira, pueden entrar a Motivate con Amos cuando quieran. Live de hoy está hablando de la impaciencia, la gente impaciente. Dale like y share ese mensaje porque mucha gente tiene que recibirlo. Fidelity. Y acaba de llegar Amos Morales para bendecirte, para darte lo mejor. Vamos a entretenernos aquí con los karaoke, las novelas, el vacilón. Vamos a disfrutar de la vida en Fidelity. Escucha.

Mira, mis oyentes son tan fieles a Fidelity y a Mon Morales que me escribe una chica que va rumbo a tener el embarazo. Y lo que me escribe es que está ya botando el líquido amniótico. ¡Wow! Fíjate bien lo que todos ellos creen, confían, declaran por la palabra. Dios no mide tu vida por tus logros, Dios mide tu vida por tu amor. Y esa muchacha tiene un amor maravilloso, lo que lleva ahí, el fruto que va a salir de ahí. Amor, le ponen hasta el nombre de Mon Morales. Te acompaño en tu radio.

tuvieran en la mano, Dios transforma mi vida. Me han enviado un sinnúmero de manos escritas. De verdad, ¿tú te das cuenta cómo Dios te bendice? Tú solamente prepárate para lo que viene. Dile, Padre, aquí voy de nuevo. Lo que pasó ayer pasó, pero hoy es un nuevo día que tú me regalas. Dale para adelante. 5:19 con Amos Morales en Fidelity.

Mira, ¿cuándo han tenido pasados que te han hecho daño? Levanta la mano. Y entre como está la mano, levanta. Te dejaron huellas, di conmigo huellas. Marcas dolorosas. ¿Y todavía tú estás pidiendo que no te dejen con todo lo que te han hecho? ¿Con quién estoy hablando? Ah, no, yo te invito a bailar ahora. Este es party lo que hay, papá. Te acompañamos Morales 5:23 y ahora. ¿Cómo?

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1: ¿Tú sabes que la gente auténtica huele inolvidable? Levante la mano toda la gente auténtica. Pues Amos Morales te dice que tú hueles rico, de verdad. 526, la número 1, Fidelity.

puedes decir siento que te perdí, pero me di cuenta que nunca estuviste? ¿A quién tú le dirías eso? ¿A quién? Siento que te perdí. Ok, te perdí. Pero me di cuenta. Dios me abrió los ojos y me dejó saber que tú nunca estuviste. Cuando te necesitaba, tú no estabas. Mira que ella cómo hace. Amo, está hablando conmigo, me tiene al palo. Mira, vea que abajo dos o tres rayitas o sigo por ahí para arriba, porque yo sigo. O sea, lo mío es seguir por ahí para arriba. Para ustedes en el tapón canten, se escalillen, los nenes canten, se despierten bien contentos. Y para ti, una buena taza de café de parte de Amos Morales y Fidelity.

mira, estas oyentes mías son tremendas. ¿Tú sabes que yo pedí ahorita que le dijera algo lindo a tu pareja? Y entonces yo dije algo de el perfume rico, lo rico que huele. Y ella le preguntó a su esposo, qué lindo tú tienes que decirme. ¿Tú sabes lo que él le dijo? Es que no se me ocurre nada. Y ella le dice, escuchamos Morales lo que acaba de decir, que yo huelo rico. Mira, el marido le dice, no se me ocurre nada lindo para decir. Hay que orar. No, pero tú te das cuenta porque tengo que orar. Te acompañamos, Morales, 534.

gloria de Dios. ¿Ok? Fidelity. Me escribe la gente, me dice, Amos, tú me has levantado el espíritu para seguir viviendo. Me da deseo de bailar, de cantar, de galillarme. Todo problema que llega a mi vida, yo lo cancelo, porque como tú lo dices, cancela todo problema. Los problemas siempre van a llegar, porque son parte de la vida. Pero tú eres más grande que ellos. Te paras frente a ellos y le dices, mi Dios es más grande que tú. A que no le escribe la palma de la mano, ¿eh? Mi Dios es más grande que mis problemas. Y quítele la palabra mí. Mi Dios es más grande que el problema. ¿Me estás siguiendo? Mano, así comenzamos una mañana. Yo te quiero tanto que quiero que tú seas feliz. 544 en Fidelity.

0: tú conoces a alguien desesperado?
1: Otra mujer.
0: Pues quiero que entres a la página de Motivate con Amos.
1: No creo.
0: En Facebook, para que tú veas. Dale like y share ese mensaje, porque tiene que ayudar a otras personas. Hay gente desesperada. Eso le trae problemas en la salud, de verdad. Fidelity. Hay personas que no le dicen te amo a su pareja. Hay personas que no toman de la mano a su pareja. No, mi amor. Tú tienes que ser cariñoso con esa persona.

0: bello tema, mano. De verdad, tienes que disfrutarlo.
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0: ¡Puerto Rico, póngase de pie! ¡Qué clase de energía! ¿Te gustaría tener la energía de Amos Morales? Ah, pues dame cinco. Transferida la energía para que comiences bien tu mañana. 5:52 y ahora.

Dala Chayanne, Valdoriotti, Espresso 22, Martínez Nada, Los Filtros 167. Allí estamos Morales con Fidelity.

0: estos oyentes míos son tremendos. Me dice, mira, boté la almohada porque apestaba cañino mono. Y entonces otra me dice, apestaba Alex.
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hay personas que saben amar. Me encanta verlos tomados de la mano, con los detalles. Bueno, hay gente que me dice, mira vos, mi vida no es perfecta, pero tiene momentos maravillosos. Mi vida no es perfecta, pero tiene momentos. ¡Wow! Bueno, me indican que hay camión volcado en el Expreso 52 de San Juan hacia Caguas. Así que busca vías alternas. ¿Estás escuchando a Mon Morales? Me puedes tomar una foto y enviármela. 529-2351. Todo el mundo cantando y ahora...

me llegó el mensaje del doctor Prieto. Doctor, 5 ahí, está pegado. Ok, psiquiatra, papá, el mejor psiquiatra del mundo. Nadie llega lejos porque todo le salió bien. Llega lejos porque eligió seguir.

te voy a repetir el mensaje del doctor Prieto porque ahorita me lo acosó. Nadie llega lejos porque todo salió bien. Llega lejos porque eligió seguir aún cuando todo se puso difícil. Cuando la vida te da tropiezos. Cuando la vida te lanza limones, haces limonadas. Bendigan el tapón hacia Cagua, el camión que se viró. En vez de decir se volcó, se viró en el expreso. Hay bastante tapón, así que escuchó Don Fidelity y ahora.

0: Mira, voy a hacer una mini novela.
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0: olvidarte. Tendré que hablar con Tuto.
1: A convertir una caricia en una obra de arte.
0: Fíjate lo que está diciendo, oye.

0: Fíjate bien lo que él dice: no me enseñaste a olvidarte.
1: Pero no me enseñaste.
0: Me enseñaste todo menos a sacarte de mi mente, menos a borrar de mi pensamiento nocturno tu recuerdo. Pero vamos a escuchar ahora lo que ella obviamente le va a decir, porque ella sí le amaba, ella sí le respetaba, lo quería. Mi nombre es Amos Morales, esta es la número uno Fidelity, y escucha lo que ella le dice.

Viene todo lo que está ahí, esta tapón de dispersos de Cagua cantando. Eso. Me escribe un oyente y me dice, me encantan tus películas. Dice, me encantan tus películas porque uno, tú te la crees y uno también se la cree y canta y disfruta. Eso es lo que yo quiero, mi amor. Que saques todo problema de tu mente y cantes y disfruta con Fidelity 621.

ese corazón se va a mejorar. ¿Sabes quién cuenta la historia correctamente? ¿Tú quieres que Amos Morales te diga quién cuenta la historia correctamente? El tiempo. El tiempo. El tiempo cuenta la historia verdadera. Te paras frente al espejo para que tú veas lo bella que tú eres. El tiempo te da la razón, la elegancia, la inteligencia. Eso es lo que tú eres. Si nadie te lo ha dicho, Amos Morales por Fidelity te lo dice. Así que vamos todos a cantar ahora y ahora decimos...

0: Mira, tengo hasta los nenes galilladitos. Hasta los nenes. Otra vez. Mira, no importa dónde te encuentres en este momento, en ese asiento del lado, ahí en a tu lado derecho, estamos Morales.
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0: Vengo por aquí, ven.

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nunca, nunca maldigas, porque te cancela las bendiciones. Lo que se fue, se fue. Repite con Amos Morales. Lo que se fue, se fue. Lo que terminó, terminó. Punto y se acabó. Tú tienes que seguir. Hay un futuro.

Tata, pon y la verde también. Wow. Yo considero que entre Amos Morales y Fidelity te alegran el día en el tapón.

0: Pues hay un tapón para Caguas y un tapón para San Juan. Ah, pero duro. Pero nada, relájate. Yo te llevo al trabajo, tranquila, tranquilo, relájate. Y ahora...
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0: Levántate de esos momentos difíciles y toma fuerza. 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

Mira, tengo una pregunta para que me la conteste por el Fidelity WhatsApp. Si pudieras darte un gusto en este momento, ¿qué sería? ¿Cuál sería ese gusto que te darías en este momento, Don Morales? Estamos en el Star Set. Estos son los regalitos del jueves. Este regalito yo anoche lo estuve envolviendo como una hora. ¡Wow! Me dejaste ir tan fácil que dudo mucho que aquello que me decías que me amabas sea cierto. O sea, me dejaste ir, me soltaste tan rápido que yo dudo que tú me hayas amado. ¡Wow! 6:48 en Fidelity.

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1: tú sabes que lamentablemente nos atamos con cadenas. Te amarras tanto a una persona y esa persona no te hace bien y te perjudica tus pensamientos, te cancela las bendiciones, ¿no, mi amor? Tú tienes que soltar, abrir la jaulita y que se vaya.
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1: ¡Puerto Rico! ¡Energía en el tapón! Voy contigo, tranquilo, tranquila, vas a llegar. Yo sé que está un poquito medio tenso, pero nada. Todo lo relajamos con esto.

0: Mira, la persona que te hace daño. Consejo de amor. Mira para acá y dame 5. Nada de venganza. Deja que Dios se encargue de eso. No, de verdad. La vida sigue. Te quieran o no te quieran, la vida sigue y tú no tienes que manchar tu vida vengándote. No, ¿para qué? ¿Para qué allá esa persona con Dios? Tú tienes que seguir. Es más, tú tienes que orar por la persona y tú seguir. Porque la vida sigue, te caigas o no, la vida va a continuar. ¿Me sigue? La vida sigue. Te apoyen o no te apoyen, la vida sigue.
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Que es frío como una nevera. Fría como una nevera. O sea, a principio, ¿te acuerdas? Que todo era, hecho lo que era fuego, boludo. Pero últimamente, como que, ¿con quién estoy hablando? Contigo. Últimamente, como que las cosas como que se han minimizado y ya no hay tanto cariño como antes. Ya no hay detalle, amor, de verdad. Y está la mentira. Dicen buste. Y cuando la persona llega a un punto de mentira, comienza la duda. Y cuando comienza la duda, nadie te va a creer. Y cuando nadie te va a creer, te quedas solo. Las 7:08, Amos Morales, aquí en Fidelity.

sabes que el mentiroso, si no puede convencerte, intenta confundirte. El mentiroso, si no puede convencerte, intenta confundirte. Ah, ¿cómo te cae? Te acompañamos Morales 712 en Fidelity.

una canción, escribe eso. Sé como una canción, de verdad. Donde vayas, deja bonitos recuerdos. ¡Ah! Tú te imaginas, mira, tú en el tapón ahora mismo, yo te pongo a cantar. Un ejemplo. Súbete el volumen de radio. ¿Tú tienes sunroof? Abre sunroof. Envíame fotos con el sunroof abierto. Toda la ventana para que la gente vea que tú eres feliz. Que cuando tú cantas te diviertes con Fidelity. Que disfrutas con Amos Morales. Que el tapón no te hace daño, al contrario, te relaja. 717.

cosas de tu pasado que no deben repetirse. Viviste en un castillo azul y te enamoraron, pero te hicieron daño. ¿Entiendes? No vuelvas a repetir lo mismo. Lo que te hizo daño, cancélalo y sigue tu camino. 721 con Amos Morales.

aprendas y escribas donde tú quieras. Porque Dios dice, el tiempo de tu victoria ha llegado. ¿Cuándo lo creen? Yo lo creo. El tiempo de mi victoria ha llegado. El tiempo de tu victoria ha llegado. Escribe en algún lugar y léelo y reléelo. Porque la palabra viene por el oír y tú vuelves y lees mi victoria. El tiempo de mi victoria, Morales, ha llegado.

0: palabra a alguien y enviésela por WhatsApp. Sea algo bonito, algo. Es más, me la puedes enviar a mí para yo ver lo que tú le envías.
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0: Mira, a veces decimos que el amor duele y el amor no duele. No, mi amor.
1: Pero el tiempo cerró la herida.
0: Lo que duele son los embustes que te metieron. Eso es lo que duele, el engaño.
1: Pero alguien más llegó.
0: El maltrato, la indiferencia, la infidelidad. Eso es lo que duele. Mírame, me escuchan allá todo el personal del laboratorio Borinquen en los filtros en Bayamón. Vamos a bailar con. Ah, baila, súbete el volumen. Las nenas vienen con el laboratorio en la mano. Laboratorio Borinquen en los filtros de Bayamón. Viene, ¡pum!

0: Mira, en el tapón los puse en China, ¿verdad? ¡Wow! Hay tapones por todos lados, pero aquí se encuentra.
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0: Mírate,
1: siempre.
0: Alguien te hizo daño, pero Dios te envió a un ser querido, a un ángel que aprendiste a amar. Aquella persona te engañó, pero esta persona te enseña. Escucha.

0: de ti.
1: Dice que la... No, de los errores se aprende, ¿me entiendes? Entonces hay personas que dicen, mira amor, yo conseguí a este ser humano, de verdad que nos amamos, nos comprendemos. Escúchate el próximo tema, este es el star set de esta hora, el regalito de esta hora. Dice, yo duraría 100 años con esa persona, porque es tan buena. 746. Yeah.

Tengo una oyente que dice, a mí me operaron del corazón, no de las piernas. Y tengo un baile aquí. Eso es una persona de fe. 749 con Amos Morales. No es que

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14: Puerto Rico en el tapón, Fidelity. Ari, dame 5, todo lo del tapón, 5. Eso es. Relájate porque te voy a poner a bailar ahora. Lo mejor se encuentra aquí.

0: Ando en el tapón, ¿eh? Gozándote la vida. Tú sabes que cuando tú sabes que Dios está en tu lado, no importa quién esté en tu contra, podrá venir el problema que venga, podrá venir la situación que venga, la persona que venga a hacerte daño, pero como tú tienes cobertura, acho, no hay nada ni nadie que te derrumbe.
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0: Wow, ve, eso lo debe decir a tu pareja.
1: La vuelta por mi otra vez.
0: Exacto, dile qué bien tú te ves.
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0: Por eso es que tú enamoras a la chica. Tú le dices qué bien te ves, qué rico huele ese perfume. Me encanta compartir contigo. Tus manos tan suaves, tu cutis tan sutil, tu pelo tan sedoso. Entonces, cuando tú comienzas a elogiar a esa chica, mi amor. Yo te enamora porque te enamora. Mi nombre es Domo Morales. Son las 8:05. Esta es la número 1, Fidelity.

0: mira, tú quieres enamorar de verdad a esa persona. Le escribes un mensajito de texto. Un minuto tiene 60 maneras de pensar en ti. ¿A qué no escribes eso? Un minuto tiene 60 maneras de pensar en ti. ¿Me entiendes? Porque mi vida cambió cuando te conocí. Dame 5. Así comenzamos la mañana. Con Amón Morales tú la vas a pasar bien. El tapón relajado. Fidelity la número 1. Son las 8:09 y ahora tú cantas.
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Tú sabes que un beso en la frente, escribe ahí, un beso en la frente va directo al corazón de la persona. Porque es tan tierno, mano. Aunque hayas cometido un error. Espera, vamos a cantar. Vamos a al karaoke, al karaoke. ¿Está bien? Dame, dame cinco. Vamos al karaoke. Todo el mundo cantando, búscate un micrófono. Las 8:12, tú cantas de esta manera.

pero tenemos que saber pedir perdón. Hay gente que dice, mira, vos Morales, yo perdono, pero no olvido. Eso no es perdonar, mi amor. Todos cometemos errores. Por eso que te digo, cuida del alma, cuida lo que hablas, porque sales de adentro hacia afuera. Así que comparte, disfruta, bendice, abraza. Mi nombre es Amos Morales, 815 en Fidelity.

dicho que cuando tú le dices a tu pareja lo bien que se ve, lo bien que le queda la camisa, lo rico que le huele el perfume, qué bien te quedó el pelo, o sea, elogios, detalles. Ese amor es para siempre. Ese amor es para toda la vida. Para toda la vida. ¿Por qué? Porque es una demostración de amor tierna. Entonces, tú sabes muy bien que la mayor prueba de amor que tú puedes darle a alguien es no mentirle y decirle que le amas. Dame 5. ¿Están de acuerdo conmigo? Te acompañamos, Morales, las 8:20. Esta es Fidelity.

Si te digo hola, escribe, si te digo hola, es porque me acuerdo de ti. Eso es estar enamorado. Tenemos un tema que tiene que ver con todo esto. Si te digo cómo estás, o te pregunto cómo estás, es porque me preocupo por ti. Si te digo te quiero, es porque en realidad te quiero. Yo cambiaría por un te amo. Pero si te digo cuídate, es porque vales mucho para mí. ¡Ah! Papi, son 1000 puntos ahí. Mira. Esto es un amor bonito. Te acompañamos en Fidelity.

0: Mira, un colchón viejo, ¿a qué huele?
1: Y a colchón
0: no,
1: viejo.
0: No, no pregunta, ¿verdad? Uno sabe. Yo nunca he dormido un colchón viejo, pero los que hayan dormido un colchón viejo, ¿a qué huele?
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di conmigo, amor Morales, me casé con la felicidad, amor. Me divorcié de la tristeza y me hice amante de la alegría. Con Fidelity son las 8:36.

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2: Wow. No me canso, no me rindo.
0: Escribe en, en la palma de tu mano. Yo no me doy por vencida. Yo no me doy por vencido. Y cada vez que veas la palma de tu mano vas a leer lo mismo. Yo no me doy por vencido, amor. A mí nada me va a robar la paz. A mí nada me va a robar la energía, la felicidad que Dios ha depositado en mi vida. A mí nadie me la va a quitar. Al contrario, por eso te dije, me casé con la felicidad. 844 Infidelity.

Mira, quédate con lo bueno. Nada de gritar, quédate con lo bueno. Los demás que sigan su camino. Sí, quédate con la persona que te ame. Con la persona que te respete, que te valore. Los demás que sigan su camino, de verdad. Y Amos Morales te invita a bailar. ¿Sabes que lo mío es party? Lo mío... Ay, mañana son día de tenis y maones. Así que preparen los maones. Sí, los chupafangos. Y sí, los lavas hoy. Mañana es día de tenis y maones porque llegó el viernes tan esperado. El domingo se espera agua, gloria a Dios por eso. Y el lunes también. Y el lunes también. Ah, pues. Seguimos orando. Que venga la onda tropical, olvídate.

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13: Chico, qué clase de mañana, qué clase de jueves. No, y prepárate para el viernes. El viernes venimos amolados. ¿entiendes? Como navaja nueva. Y ahora a las 8:55, todo esto...

0: dime el nombre. Tú sabes que cuando tú sanas, ya no te trae quien te ignora. Cuando tú sanas tu corazón, que estás tranquilo, tranquila, te atrae quien te cuida de verdad.
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Mira, cuando tú dejas de tocar las heridas, cuando tú dejas de pasar por el lugar donde la persona trabaja, cuando dejas de llamarle, tu herida sana. Fidelity. Porque cuando tu vida empieza a mejorar, mírate para acá, ve acá. Cuando tu vida comienza a mejorar después de la separación, el pasado viene a llamarte. No le contestes, mi amor. Mira, no le contestes, mi reina. Son las 9:10.

0: Mira el tapón de Cagua abajo. Me pueden enviar, pues yo voy para Cagua.
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0: Tú sabes que para Dios nada es imposible, ¿verdad? Repite conmigo, para Dios no hay nada. No, nada es imposible. Tienes que escribirle la palma de la mano con un magic marker bien grande. Adiós, me llegó mi culo. Mira, ve acá. En la palma de la mano, Wanda, tú vas a escribir con un magic marker grande. Es para aquella gente que se queda como insegura, como que no confían y como que, bueno, no digo pierdan la fe. Pero lo importante, vamos, Morales te dice con mucho cariño, con mucho amor, con mucho respeto, porque la pasamos bien, una mañana espectacular. Fidelity se queda con toda la audiencia porque estamos trabajando para ti con todo el cariño. Y te acabo de decir ahora mismo que escribas en la palma de tu mano, para Dios no hay nada imposible. Las 9:06 y ahora aquí en Fidelity, Ricky Martin.

Que no diga que no puedo, no lo voy a lograr, yo no sé para qué yo nací. No hay nada imposible para Dios, ya, ya. Vamos a cantar, levántate el volumen, te vas a esgalillar ahora. Mi nombre es Samos Morales, 9:10 en Fidelity.

0: clase de jueves. Fidelity ha demostrado que como estación de radio junto a Mos Morales, tomados de la mano, podemos hacer feliz un pueblo. Podemos alegrar a Puerto Rico y decirle cuánto Puerto Rico vale este 100 por 35. No importa los problemas que hayan. Problemas hay donde quiera. Lugares diferentes, no hay agua, no hay luz, pero no importa. El puertorriqueño, cuando llegan los turistas a Puerto Rico, una de las cosas que más le gusta es el trato puertorriqueño, además de la comida. Fidelity. Además de la comida, pero el Puerto Rico, según los turistas, dicen, cuando llegamos a Puerto Rico, ustedes son tan tiernos, tan respetuosos, tan cariñosos. Wow, dame cinco. Son las 9:15, Amos Morales en Fidelity.
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0: dándole las gracias porque está ahí. Le pido a Dios que te cuide.
1: Las gracias.
0: Wow. ¿Cuántas chicas tienen un hombre así? ¿O están buscando un hombre así? ¿Están buscando? Levanten la mano las que están buscando un hombre que las ame, que las cuide, que le diga eso. Le pido a Dios que te cuide, que te proteja. Yo estoy aquí para estar siempre a tu lado. Cuando pidan, cuando necesites, yo voy a estar allí. ¿Cuántas chicas buscan un hombre así?

Tú sabes que a veces las heridas más profundas, ¿saben de dónde vienen? Las heridas más profundas a veces vienen de la persona que más amamos. No sé con quién estoy hablando, pero la persona que tú amabas, que entregabas secretos, había tantos momentos bellos vividos, lamentablemente, sin tú darte cuenta, te hirió. Wow, ¿con quién hablo? Te acompañamos, Morales, y ahora.

0: Mira qué tiempo hace que no te regalan una rosa, aunque sea una. Que te sorprenda con una rosa. Que llegue esa persona a tu casa con la mano en la espalda. Y cuando tú abras la puerta, él aparezca con... ¿Se ve fino? ¿No? Oye, se ve fino.
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dice que tiene pareja, pero se siente sola. Se siente sola y aburrida. Y dice, tengo deseos de llorar, amor. Yo le pregunto, verifícate primero por qué estás derramando lágrimas. Si las lágrimas merecen ser derramadas por alguien que en realidad... Ah, mira aquella como hace.

0: Mira, si tú fuiste feliz con alguien que no era para ti, imagínate con la persona que es para ti.
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0: Mira, allá, aquí tengo un regalito que lo más probable, mira para acá, es que te identifiques con él. Es una cantante que se mantiene vigente aunque pasen los años. Una gran amiga. Se llama Lourdes Robles. Y esta canción está dedicada específicamente para ti. Te acompañamos, Morales.

sabes que el cuerpo pasa factura, ¿verdad? Y la vida también pasa factura. Si tú no haces las cosas en orden, sabes muy bien que vas a pagar consecuencias. Yo prefiero hacer las cosas en orden, de verdad, aunque me tome un tiempo, pero hacer las cosas en orden, porque muchas veces te vas a sentir sola. Y tú no estás sola porque Dios nunca deja a sus hijos solos. Nunca. Di conmigo, Dios nunca me dejará sola. Es más, escríbele en la palma de tu mano para que lo veas todos los días. Te acompañamos 9:44. Por ahí viene Vitín.

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Jueves de Star Sets, yo soy Viting en Fidelity 95.7, iniciando con el tocayo Víctor Manuel. Ya 27 días en 27 minutos. Oye, ya te pidieron como que para resolver un problema que no te toca, pero dijeron, no, es que yo creo que tú eres la única persona que tiene el talento para hacerlo, apiádate de mí.

Nada peor que tener que hablar con alguien que realmente se cree que lo sabe todo y no sabe absolutamente nada. Peor cuando es en un staff meeting. Yo soy Vitín en Fidelity 95.7 con tus canciones favoritas de siempre. Aquí está Ricardo Arjona. Si el norte fuera el sur en Fidelity.

Son dobles de Alejandro Fernández a esta hora, 10:22, en compañía de Vitic. 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

0: 10:26 en compañía de Buitín en tu jueves de Star Sets por Fidelity 95.7. Ricardo Alvarado de Caguas fue quien me tumbó los dos boletos para ver al tributo sinfónico de Franco de Vita, pendiente que a las 12:20 me vuelvo a regalar.
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0: En este jueves el calor extremo sigue siendo la principal amenaza, más humedad traerá aguaceros y alguna tronada fuerte esta tarde, especialmente en el interior y oeste, con posibles inundaciones locales.
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La eterna diva de Puerto Rico, Ednita Nazario, sonando para ti en Fidelity 95.7, 101.9, 105.5 con tus favoritas de siempre. Y ven acá, esas personas que en redes sociales te hablan como si te conocieran hace 40 años y en persona te ignoran. ¿Todo bien en casa? Campeón, campeonas. Tres deseos, Ednita Nazario, sonando para ti en tu jueves de Star Sets.

No cambies a una persona en lo absoluto por un momento que va a pasar así de rápido. Yo soy Beating en Fidelity 95.7 con tus canciones favoritas de siempre. Pedro Capó, todo me recuerda a ti.

Mira, consejo del día. Por favor, utilicen OK, ¿verdad? Cuando vayan a contestar un mensaje en vez de OK, porque OK es feliz y alegre y OK es malvado, feo, aterrador y seco. Yo soy Vitín, lo dijo, y apruebo este mensaje. Hasta las 3 de la tarde te acompaño con todas tus canciones favoritas de siempre. Recuerda que hoy es jueves de Star Sets, así que te sonamos dobles de tus artistas favoritos. Otra de Laura Pausini. ¿Qué?

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Yo pensaba que para el 2026 por lo menos íbamos a tener robots de sirvientes. Y tenemos Therians farmeando aura, si no se puede. Soy Viting Infidelity.

Siempre hay alguien que sabe que te hizo daño y te preguntan de la nada, sabiendo que va a ser lo peor. ¿Te pasa algo? Mira, hazme el favor, vayas a dormir. Yo soy Witting en Fidelity 95.7 con tu favorita de siempre, Kalimba, sonando para ti. Yo

algo es entre dos personas, no hace falta una tercera. Déjame decirlo otra vez. Si algo es entre dos, no hace falta una tercera. Yo soy Vitín en Fidelity 95.7 con tu favorita de siempre, la quinta estación.

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Hay mucha gente que quiere muchas cosas, pero realmente hacen nada por obtenerlas. O dicen, no, estoy manifestando. Está bien, puedes manifestar, pero no puedes manifestar sin acción. Una cosa te lleva a la otra. Yo soy Beating en Fidelity 95.7 con tus favoritas de siempre en medio de dos de Camila en tu jueves de Star Sets.

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0: despacito.
1: Oye, despacito, a esta hora vengo regalando boletos para el Tributo Sinfónico de Franco de Vita el próximo 4 de septiembre en el Centro de Bellas Artes de Santurce. Buen provecho, el día está bueno para sushi. ¿Cuál es tu sushi favorito? El mío es salmón.

Oye, si no se puede, mano, se hacen las víctimas cuando son ellos los que realmente se portan extremadamente mal, que ni palabra tiene. Así no se puede. ¿Te ha pasado? Soy Vitín en Fidelity 95.7 con tus canciones favoritas de siempre. Sabes que te puedes reportar a nuestro Fidelity WhatsApp 787-529-2351. Sonando todo por ti, la secta en tu jueves.

12:21, buen provecho. Y es momento de ganar, ¿verdad? Dame una llamada ahora mismo, 294-0050, para ganar boletos. Hello. Al instante para el Tributo Sinfónico de Franco De Vita. Estoy buscando la llamada 12. La llamada 12, 294-0050. Llamada 12, gana dos boletos al instante para el Tributo Sinfónico de Franco De Vita, aquí en Fidelity. Llama ahora.

0: 12:26. Buen provecho en tu jueves de Star Sets. Y los boletos se fueron para Calle y para Mirna Santiago. Pendiente que Nelson Bermejo tiene más oportunidades para ganar en el día de hoy aquí en Fidelity.
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3: Jueves de mucho calor y más humedad. Esta tarde aumentarán los aguaceros y podrían desarrollarse tronadas fuertes, principalmente en el interior y oeste, con lluvia intensa e inundaciones localizadas.
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Todo Puerto Rico, disfrutando de tus canciones favoritas de siempre por dos en tus jueves de Starset. Y mi abuela siempre me dijo que hay que saltarse esa etapa en que uno suele perdonar solamente por cariño a una persona. No. Eso es inaceptable. Soy Vitín hasta las 3 de la tarde con tu música favorita en medio de dos de Draco Rosa en este jueves de Starsets.

0: De vez en cuando hay que reiniciar una canción que uno siente que no la disfrutó como debía porque te interrumpieron. Soy Viting en Fidelity 95.7 con tus canciones favoritas de siempre.
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Oye, al final uno entiende que la otra persona muchas veces no puede, pero es porque simplemente no quiere. No porque no puede, es porque no quiere. Soy Beating en Fidelity 95.7, sonando en Nita Nazario en tu jueves de Starsets.

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Ya es la 1 de la tarde en compañía de Witting en Fidelity 95.7 con tus canciones favoritas de siempre en tu jueves de Star Sets. Pendiente a Nelson Bermejo para más oportunidades de ganar boletos para el tributo sinfónico de Franco de Vita. Así que

Mira, no hay nada que te suba la adrenalina más que alguien se te acerque al cubículo y te diga: vámonos para un cafecito que te tengo un chismecito de pasillo. Soy Vitín en Fidelity 95.7, 1:13, con tus canciones favoritas de siempre, ya 27 de agosto.

Haz cuenta que hoy día la gente tiene más labia para cancelar planes que otra cosa. Y eso para mí, yo creo que para mí eso está espectacular. Soy Vitín en Fidelity 95.7. Sabes que me puedes seguir en las redes sociales como Vitín lo dijo, Instagram, Facebook. Por ti, Ernita Nazario, en tu jueves de Starsets por Fidelity. Apuesto que...

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escuchado a quién tú le entregas la llave de tu corazón muy temprano, porque a veces la pierden y lamentablemente tú nunca la recuperas. Soy Vitín, aquí en Fidelity 95.7, en medio de dos de Juan.

0: ¿No te pasa que hay veces que uno piensa como que si tuviera la oportunidad de conocer una persona de nuevo, no te contestaría ese mensaje y no me presentaría en ningún momento? Si solo esa oportunidad existiera. Yo soy Vitín aquí en Fidelity 95.7 con tus canciones favoritas de siempre en tu jueves de Starter en medio de dos de Alejandro Fernández.
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Mira, mi abuela me enseñó que en donde uno termina siendo un secreto, que ahí definitivamente no es lugar de estar invirtiendo energías. Soy Mitin en Fidelity 95.7 con tu favorita de siempre, Alejandra Guzmán.

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0: 2 de la tarde en compañía de Bitín en Fidelity 95.7. Te recuerdo que Nelson Bermejo tiene más oportunidades de tú ganar boletos para el Tributo Sinfónico de Franco de Vita en el Centro de Bellas Artes de Santurce. Así que pendiente a él para que ganes. ¿Dónde están los ladrones? Otra de tu favorita de Shakira en tu jueves.
1: Los

Son las 2:12 en compañía de Beatín en tu jueves de Star Sets. 27 días en 27 minutos con tus canciones favoritas de siempre hasta las 3 de la tarde. ¿Y no te pasa que de momento le cuentas algo a alguien y dice: ay, espérate, me acabo de arrepentir de contarle esto a esta persona?

0: La música de La Quinta Estación sonando para ti por dos en tu jueves de Star Sets, las 2:19 en compañía de Witting and Fidelity 95.7. ¿Y qué uno hace? Como que cuando estás con una persona que tú quieres o un grupo tan, tan especial, ¿qué tú haces para no decir adiós? Yo todavía no tengo la respuesta.
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Mira, déjale saber que tú no estás para estos trotes, que tú estás para dejarte sentir, que tú estás para estar ahí por mucho tiempo, no una cosita de, ¿sabes? De hola mañana y ya. Yo soy Vitín hasta las 3 de la tarde con tus canciones favoritas de siempre en tu jueves de Starset. Sabes que Nelson Bermejo viene por ahí de 3 a 7 para acompañarte camino a casa en tu jueves.

Mira, ¿qué tal si te levantas de tu cubículo y vas a la maquinita de café, pero que también tiene chocolate? Te invito a uno. Soy Vitín en Fidelity 95.7. Síguenos en las redes sociales como Fidelity PR, Instagram, Facebook, y repórtate a nuestro Fidelity WhatsApp 787-529-2351 en tu jueves. Jesse Joy.

Hay canciones que uno escucha y dice, diantre, qué temazo, pero hay otras que uno dice, y si una vez, ¿por qué lo hice? Si una vez llamaste a tu ex, mala idea. Si una vez dijiste, yo puedo beberme otra, peor idea. Si una vez dijiste, mañana empiezo la dieta, es así que fue una mentira. Si una vez, si una vez, si una vez. Espero que no se repita. Yo soy Vitín en Fidelity 95.7, sonando Selena en tu jueves de Star Sets. Hasta mañana viernes. Yo.

0: Ese error es cosa de ayer.
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Otro jueves de Star Sets en Fidelity 95.7. Estamos cerrando agosto con broche de oro, ¿sabes? Dobles corridos de todos tus artistas favoritos y esa energía que ya empieza a sentirse el fin de semana. Soy Nelson Bermejo, linda tarde, súbele a Fidelity.

tres, dos canciones, un mismo artista y tú cantando las dos dentro del carro, en tu oficina, siempre te hace sentir bien. Son tus favoritas de siempre en Fidelity 95.7 con Nelson Bermejo en la tarde. Las 3:14, otra de Nita.

Luis Guerra, otro jueves, Starset en Fidelity 95.7. 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La llamada número 5 se los lleva. Las 3:20, otra de Juan Luis Guerra, en jueves de Starset en Fidelity.

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Contando los últimos minutos de tu día de trabajo, recogiendo los nenes, echando gasolina o simplemente cruzando media isla, Fidelity te acompaña en otro jueves de Starsets por el 95.7, las 3:40 ya.

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Demasiado bueno que esté lloviendo para Corozal, Jayuya, Arjunta, sectores de Utuado, Lares, La María, San Sebastián, Mayagüez, Hormigueros. Ahorita estaba lloviendo para Yauco también. Qué bueno. Las 4:03 en Fidelity es otro jueves de Starsets en el 95.7 de tu radio. Otra de Cani García ahora.

La Administración para el Sustento de Menores ASUME anunció la quinta fase del proceso federal de revocación de pasaportes para personas con no custodias con deudas de pensión alimentaria mayores de $25,000. Hay que ponerse al día. Las 4:19 en Fidelity. Otra de Selena es jueves de Starsets. Dobles de todos tus artistas favoritos.

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0: Hoy se supo que a Puerto Rico van a llegar 124.7 millones de dólares mediante acuerdo multiestatal con las plataformas de Meta, que se verá también obligada a modificar la experiencia de los menores en Instagram y Facebook. En el tapón ninguna te lleva mejor que Fidelity 95.7. Soy Nelson Bermejo, alegrándote la tarde de regreso a casa en otro jueves de Star Sets con la Quinta Estación.
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Las 4:37 en Fidelity. ¿Tú te acuerdas de las caricaturas del Correcamino, los muñequitos del Correcamino? Hoy estrena en un cine cerca de ti en Puerto Rico la película Coyote versus Acme, una comedia que sigue a Willy Coyote, quien contrata a un abogado para demandar a la corporación Acme porque le ha estado vendiendo repetidamente productos defectuosos. ¿Tú te acuerdas que siempre que el Coyote quería atrapar el Correcamino usaba una trampa marca Acme y terminaba saliéndole el tiro por la culata siempre? Bueno, pues por ahí va la cosa. Parece que va a estar divertidísima esa película. A las 4:38 en Fidelity 95.7. Es otro jueves de Starsets y aquí va otra de Ednita.

Ten paciencia, no todo llega cuando uno quiere, pero muchas veces llega justo cuando estamos preparados para recibirlo. Así que confía en el proceso, todo tiene su momento. Aquí va otra de Juan Luis Guerra, jueves de Starset en Fidelity 95.7 con Nelson Bermejo en tu radio.

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0: Este sábado a las 8 de la noche es el concierto en honor a Camilo VI y José José en el Teatro Oyer en Bayamón, una velada dedicada a dos grandes voces de la música romántica en español. Las 5:04, otro jueves de Star Sets con tus favoritos en Fidelity 95.7, otra de Pedro Capó.
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agosto diciendo adiós y nosotros despidiéndolo con broche de oro, buena música y star sets corriditos en Fidelity 95.7 para ti hasta las 7 de la noche cuando llega Laura Rosado. Soy Nelson Bermejo, otra de Marc Anthony.

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Llegó ese momento de soltar el día, subirle a Fidelity en tu radio y disfrutar de otro jueves de Starsets.

Una canción buena nunca viene sola y los jueves son jueves de Star Sets en Fidelity 95.7. Corriditos dobles de tus artistas favoritos de 10 de la mañana a 7 de la noche. Soy Nelson Bermejo. Aquí va otra de Juan Luis Guerra.

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Tranquila, si el tapón está pesadito, aquí tenemos música suficiente para acompañarte hasta que se mueva la oreja de Van Gogh en Fidelity 95.7.

0: Ya casi terminamos agosto, increíble cómo ha corrido este 2026, pero mientras el calendario corre, nosotros disfrutamos cada canción con calmita, relax, en Fidelity 95.7, disfrutando de otro jueves de Star Sets. Tommy Torres.
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¿Qué está pasando con Dolly, la tormenta que se acaba de formar en el Atlántico? Bueno, pues el sistema va a las millas hacia el oeste, pero el pronóstico anticipa que se debilita antes de llegar a donde nosotros estamos, aunque sus lluvias podrían traernos la agüita que esperamos entre domingo y lunes. Así sea. Así que pendiente a su desarrollo y a la información oficial, obviamente, que se vaya ofreciendo jueves en la tarde. El fin de semana ya empieza a sentirse un poquito más cerca. Súbele el volumen a tu radio en Fidelity, que aquí va otra de Juanes.

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Soy Nelson Bermejo en Fidelity 95.7, donde los jueves vienen con doble dosis de buena música, soltando el estrés en el tapón con RBD.

0: Alejandro Sanz en jueves de Star Sets en Fidelity 95.7. Así poquito a poco vamos cerrando este último jueves de agosto, otro jueves de Star Sets que compartimos contigo de principio a fin. Gracias por dejarme acompañarte en el tapón, durante tus diligencias en la tarde con los nenes, camino a casa. Mañana regreso, ya tú sabes, es viernes, comenzamos otro apasionante fin de semana desde tempranito con Amos en Fidelity, así que descansa, cuídate mucho, termina bonito tu día. Soy Nelson Bermejo, esta es Fidelity 95.7 y a las 7 llega Laura Rosado. No te vayas.
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algún lugar que no me acuerdo leí hoy mismo, ay Laura, tú estás mal de la mente, que no siempre hay que planearlo absolutamente todo, que a veces necesitamos improvisar un poquito más, hacer lo que se nos ocurra así de la nada y dejar que el día o la noche nos vaya sorprendiendo. Muchas veces, muchísimas veces, lo que no planeamos resulta mucho mejor que si lo hubiéramos planeado 1,000,000 de veces.

dedicada con todo el amor del mundo a todas esas personas que están amando y se quedaron amando en una relación absolutamente solos, porque el amor fue dado, pero no fue devuelto. Noche del jueves en el 95.7 Fidelity Nocturno, arrancando con la música de Tommy Torres. Y nunca imaginé, y logra como tú comienzas Fidelity Nocturno de esa manera. Pues, ¿sabes qué? Es mejor comenzarlo así que comenzarlo coleccionando heridas. Arrancando Fidelity Nocturno con Karol G y Marco Antonio Solís.

0: Recuerdo de Selena y Amor Prohibido en el 95.7 Fidelity Nocturno, jueves en la noche. Laura Rosado te saluda, te envía un abrazo enorme desde aquí, desde los controles del 95.7. ¿Cómo estuvo tu día, Puerto Rico? Ojalá que haya estado bonito y que tu fin de semana, que ya está, no está a la vuelta de la esquina, ya llegó, se perfile como uno repleto de muchas cosas bonitas, de mucha gente que te quiere y mucha gente a quien querer.
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2: Hola, amor.

Y en noticias tengo que contarte que el coloso de entretenimiento Disney está ofreciendo planes de jubilación anticipada a ejecutivos con larga trayectoria como parte de un plan enmarcado en la ola de despidos masivos para reducir costos. La vicepresidenta ejecutiva y directora de Recursos Humanos, Sonia Coleman, envió un memorando interno con la presentación de este programa que prevé brindar ejecutivos elegibles la oportunidad de jubilarse con un paquete que reconoce su servicio y contribuciones, según pudo saber el coloso de noticias Deadline. Así que, gente, hasta los estudios Disney, hasta el coloso Disney, ha llegado el estrés de despidos masivos. Lo que no se detiene aquí es la música y el turno al bate de Ricky Martin con El amor de mi vida, aquí en Fidelity. Desde ya, buen fin de semana.

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